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Disfrutas de la nueva Magic 93.9. Son tus favoritas de siempre, perfecta para escuchar en el trabajo. Buena manera de comenzar así la segunda hora de nuestro espacio en este viernes, comienzo de fin de semana. Un abrazo a todos los que hacen Uber a esta hora. Goo Goo Dolls.

La nueva Magic 93.9 con tus favoritas de siempre, perfecta para escuchar en el trabajo. Bueno, recuerden que además este domingo, así como en el Super Bowl, tendremos un tremendo espectáculo de medio tiempo y, bueno, un montón de actividades antes del juego. Madonna, Shakira, BTS, Justin Bieber, un montón.

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La nueva Magic 93.9 con tus favoritas de siempre, perfecta para escuchar en el trabajo. ¿Se acuerdan del caso de Dani Alves? Hablando de fútbol, pero no del Mundial. Bueno, ha reaparecido ahora en su faceta de predicador y asegura que fue, escuchen bien, más feliz en prisión que jugando fútbol. ¿Tú qué piensas?

La nueva Magic 93.9. Tenemos tus favoritas de siempre. Perfecta para escuchar en el trabajo y donde estés a esta hora. Seguimos, Toni Braxton.

Ah, sí, te acompaña la nueva Magic 93.9 con tus favoritas de siempre. Perfecta para escuchar en el trabajo y donde estés a esta hora. Arroba Santiago Duarte, arroba 939 Miami, que es el Instagram de Magic, para poder interactuar. Sí, seguimos. John Jett and the Blackhearts.

Así te acompaña la nueva Magic 93.9. Tenemos tus favoritas de siempre, perfecta para escuchar en el trabajo. En minutos te repito la palabra clave de esta hora para que puedas participar. Seguimos. Aquí está Britney.

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La nueva Magic 93.9. Tenemos tus favoritos de siempre, perfecta para escuchar en el trabajo. 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

La nueva Magic 93, una de tus favoritas de siempre, perfecta para escuchar en el trabajo, comenzando el fin de semana del fin del Mundial 2026.

La nueva Magic 93.9 con tus favoritas de siempre. Perfecta para escuchar en el trabajo. Oye, estaba leyendo lo de la banda mexicana Intocable. Han recibido la estrella en el Paseo de la Fama de Hollywood también y dicen, gracias por ponernos aquí. La nueva estrella.

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Y con buena música en el comienzo del fin de semana. 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

debe ayudar con gas. Yo escucho Maggi desde que salgo de mi casa hasta que llego a mi trabajo. Y de mi trabajo, cuando salgo, voy para mi casa

La nueva Magic 93.9 con tus favoritas de siempre, perfecta para escuchar en el trabajo. Hoy se habló de una mala noticia, la muerte de Brenda Fricker, que fue la reconocida actriz recordada por su papel en Mi Pobre Angelito 2, entre otros. Bryan Adams.

La nueva Magic 93.9, favoritas de siempre, perfecta para escuchar en el trabajo. Oye, una mujer perdió su juicio por despido tras abandonar el trabajo para ver a quién, a Bruce Springsteen. La señora alegó que acudir al espectáculo del músico estadounidense era una recomendación médica, porque la música es un cariño al alma. Seguimos.

Sí, la nueva Magic 93.9 son tus favoritas de siempre, perfecta para escuchar en el trabajo. 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

La nueva Magic 93.9 con tus favoritas de siempre, perfecta para escuchar en el trabajo. Gracias por la compañía, gracias por la interacción. En este viernes por la noche, comienzo de fin de semana al estilo Magic. Soy Santiago Duarte, me quedo conectado en el Instagram, arroba Santiago Duarte, arroba 939 Miami. Y regreso el domingo. Sí, desde las 11 de la mañana los acompañaré, también hablando un poco acerca de la final del Mundial 2026. Aquí está Madonna.

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Magic 939, tus favoritas de siempre, perfecta para escuchar en el trabajo. Bienvenidos a la medianoche. Sube el volumen, estás con Larry Knights en el sábado lluvioso.

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Me encanta esa de Bryan Adams, Please Forgive Me. Es la nueva Magic 93.9, tus favoritos de siempre, perfecta para escuchar en el trabajo. Sonamos música de los 80, 90, 2000 y también música en español. Dime por

0: Hola Magic, quería felicitarlos por el programa tan lindo que tienen. Toda la música que ponen me recuerda cuando yo estaba en high school. 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

0: Así que es en la madrugada del sábado, fin de semana mundialista, en la nueva Magic 93.9, tu favorito, siempre perfecta para escuchar en el trabajo. Es Larry Knights conectándome contigo.
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La nueva Magic 93.9, tus favoritos siempre. Perfecta para escuchar en el trabajo. Es Larry Knight. Iniciamos otra hora de tu música en tu sábado. Y sabes que te estamos pagando la gasolina, regalando $1,000 cada hora de 9 de la mañana a 9 de la noche. Regresamos de nuevo con ese dinerito a partir de este lunes, 9 de la mañana, con Humberto Rodríguez, el Gato.

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1: La nueva Magic 93.9, tus favoritos de siempre, perfecta para escuchar en el trabajo. Fin de semana mundialista, Francia e Inglaterra están jugando a las 5 de la tarde aquí en Miami por el tercer lugar en el Miami Stadium. Será el último partido de Didier Deschamps como técnico de Francia.

La nueva Magic 93.9, tus favoritas de siempre, perfecta para escuchar en el trabajo. Madrugada se oye mejor con Larry Nights. Mira lo que tengo para ti, I got some snap. Tengo Tracy Chapman en camino, Casey and the Sunshine Band.

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0: La nueva Magic 93.9, tus favoritas siempre perfecta para escuchar en el trabajo, conectándome contigo, Magic Lover.
1: Hola Maye, gracias por hacernos el día excelente a través de la música. Bendiciones.
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La nueva Magic 93.9 tus favoritos de siempre, perfecta para escuchar en el trabajo. Rutas nocturnas complicadas, FDOT mantiene ventanas de cierre durante la madrugada en la I-395 en dirección oeste, varias zonas de construcción, así que tenlo muy pendiente.

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Sigues sí, en la nueva Magic 93.9. Tus favoritas siempre, perfecta para escuchar en el trabajo. 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

La nueva Magic 93.9, tus favoritos de siempre, perfecta para escuchar en el trabajo. Que tengas un lindo fin de semana mundialista, mucho fútbol, mucho tiempo para compartir con la familia. Disfruta lo que tú te lo mereces, trabajas fuerte durante toda la semana. Flip Rios viene a continuación. Buenos días.

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0: Magic 93.9, tu favorita de siempre, perfecta para escuchar en el trabajo. Saludos para Marilyn de Westchester, reportando sintonía a través de la aplicación de iHeartRadio. Marilyn dice que va para el gimnasio, entrenar un poquito, quemar un poquito de libras para mañana volverlas a aumentar viendo el mundial.
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Magic 93.9, tus favoritas de siempre, perfecta para escuchar en el trabajo. Llegó el momento de desconectarme por hoy, pero regreso mañana tempranito para acompañarte en tu domingo. Espero que tengas un sábado lleno de magia. Flip Rios por aquí.

¿Qué tal? Buenos días. Estás en la nueva Magic 93.9 con tus favoritas de siempre y perfecta para escuchar en trabajo. Estaba All For One, I Swear. Y vamos avanzando en esta hora. Hoy sábado 18 de julio con música de Michael Cimbello. Esta canción, ¿sabes qué? Originalmente fue escrita trataba sobre un asesino serial inspirado en la película de terror Maniac en el 80, pero fue reescrita para encajar con la historia de la bailarina obsesionada con alcanzar sus sueños en la película Flash.

La nueva Magic 93.9 con tus favoritas de siempre, perfecta para escuchar en trabajo. La Charlie Puth, See You Again. Viene después de esto Madonna, mientras Whitney, Saving All My Love For You. ¿Para quién estás guardando todo tu amor? Ya lo entregaste todo.

Estás en la nueva Magic 93.9 con tus favoritas de siempre, perfectas para escuchar en trabajo. Canciones como esa de Montaner, lo máximo. Ah, déjame llorar. Y avanzando ahora con Bon Jovi aquí, You Give Love a Bad Name.

True Colors, Phil Collins en la nueva Magic 93.9 con tus favoritas de siempre, perfecta para escuchar el trabajo. Bueno, hoy aquí en la ciudad de Miami, en el Hard Rock Stadium, 5 de la tarde, es el partido por el tercer puesto del Mundial. El partido que hice yo con amigos durante esta semana, el partido que nadie quiere jugar, porque pues todos quieren llegar a la final, no lo logran. Inglaterra-Francia, ¿cuál le vas?

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¿Qué tal todo? Estás en la nueva Magic 93.9 con tus favoritas de siempre y perfecta para escuchar el trabajo. Hoy 18 de julio es Día Internacional de Nelson Mandela, Día de la Vaquita Marina y Día Mundial de la Escucha. Buen día. Hi.

Hello, Lionel Richie. Aquí en la nueva Magic 93.9 con tus favoritas de siempre y perfecta para escuchar en trabajo. Hello. Bueno, avanzando, ahora te traigo esto de Clint Medeiros, Nothing's Gonna Change My Love For You. ¿Te acuerdas de esta canción? 85 el año. Originalmente fue grabada por George Benson, pero alcanzó fama mundial realmente con esta versión del 87. Aunque muchos la asocian con Clint Medeiros, la voz realmente le pertenece a George Benson.

Estaba Magic 93.9 con tus favoritas de siempre y perfecta para escuchar el trabajo. Esta canción originalmente la hizo clásico de Elvis Presley del 61 y esta es la versión del 93 de UB40. Can't Help Falling in Love. Feliz sábado.

Esta nueva Magic 93.9 con tus favoritas de siempre y perfecta para escuchar otra vez. Estaba Shakira, whatever, mañana en la gran final del Mundial de la FIFA, que va a estar cantando, va a estar Justin Bieber, Madonna, Burna Boy, Coldplay, Gustavo Dudamel, el director de venezolano, va a estar ahí también. En la ceremonia previa estará Post Malone, Robbie Williams, Laura Pausini. Mucha música este fin de semana. Bueno, ahora con Starship Avance, este Nothing's Gonna Stop Us Now. It's Magic.

Es mañana de sábado aquí en la nueva Magic 93.9 con tus favoritas de siempre y perfecta para escuchar el trabajo con música ahora de Whitney Houston. Este fue uno de los primeros grandes éxitos de ella, ¿no? Año 85, llegó a ser número uno, unos necesitos después de su lanzamiento. Esta canción fue escrita originalmente para Janet Jackson, pero el equipo de Janet la rechazó. Whitney la grabó y después la convirtió en un clásico del pop de los 80. ¿Qué tal eso? Un video además que tuvo gran rotación en MTV, me acuerdo. How Will I Know? ¿Verdad de esto?

Everything I do it for you. Aquí en la nueva Magic 93.9 con tus favoritas de siempre. Perfecta para escuchar en el trabajo. Buen día, es sábado. ¿Cómo estás? El fin de semana, ¿cómo pinta? Descansando, conectándote, reconectándote con familia, amigos. Pero qué bueno que estás disfrutando por aquí la música. Te traigo esta del 86. El mayor éxito de OMD, de Orchestra Maneuvers in the Dark. Gracias, entre otras, a la película Pretty in Pink, ¿no? La canción fue escrita y grabada en menos de 24 horas. ¿Eh? Porque cambiaron el final de la película. Bueno, finalmente salió este If You Leave.

0: Easy Lover, aquí en la nueva Magic 93.9 con tus favoritas de siempre, perfecta para escuchar el trabajo. ¿Qué tal esto de Ed Sheeran ahora? Thinking Out Loud. Viene algo de Madonna y luego los Backstreet Boys también en camino.
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0: ¿Cómo estás? Es la nueva Magic 93.9 con tus favoritas de siempre. Perfecta para escuchar el trabajo. Yo invitándote por aquí, el gato Humberto Rodríguez, a que nos conectemos en Instagram también. Arroba Humberto el Gato, esa es mi cuenta. Arroba Humberto el Gato o la de la estación, arroba 939 Miami. Mientras regreso ya con algo de Luis Miguel, también Selena y esto.
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Estás en la nueva Magic 93.9 con tus favoritas de siempre, perfecta para escuchar en el trabajo. Bueno, esta canción para cae bien en cualquier momento. Este, del 95 esta canción, uno de los grandes éxitos de Selena, que fue su, marcó el esperado salto al mercado anglo, y esta canción se lanzó curiosamente de forma póstuma. Tras su fallecimiento se convirtió en una de las baladas más queridas de los años 90. Hoy sigue siendo una de las grabaciones más reconocidas, un símbolo de su legado musical. Selena, You Fall in Love, está aquí en

It's From a Rose, aquí en la nueva Magic 93.9 con tus favoritas de siempre y perfecta para escuchar en trabajo. Nos fuimos para el 83 con el... Esto fue la canción que lanzó a Cyndi Lauper al estrellato mundial, ¿no? Girls Just Wanna Have Fun. Pero estés divirtiéndote y pasándola bien en este sábado. Gracias por la sintonía, gracias por preferirnos, por estar ahí. Aquí está Cyndi Lauper.

Gracias por estar aquí en la nueva Magic 93.9 con tus favoritas de siempre y perfecta para escuchar en el trabajo. Oye, y gracias por la sintonía, gracias por mantenernos en los primeros lugares de sintonía. Te mando un abrazo gigante. Gracias por sintonizarnos en el carro, en la aplicación de iHeartRadio, donde estés. Mi nombre es Humberto Rodríguez, yo soy el gato.

Estrellitas y Duendes, Juan Luis, aquí en la nueva Magic 93.9 con tus favoritas de siempre y perfecta para escuchar el trabajo. Juan Luis, que anda de gira por España hasta a finales de este mes, creo que termina su gira por allá por España, que vamos, que España mañana...

My Heart Will Go On, aquí en la nueva Magic 93.9 con tus favoritas de siempre y perfecta para escuchar el trabajo Celine Dion. Y gracias por estar ahí, gracias por preferirnos. El que nos sintonices para mí es, vivo agradecido. Qué gran privilegio el mío que estés ahí, que nos mantengas en los primeros lugares de sintonía. En esta tarde de sábado 18 de julio te traigo ahora Simply Red, If You Don't Know Me By Now.

Kim Wilde, You Keep Me Hanging On, aquí en la nueva Magic 93.9 con tus favoritas de siempre y perfecta para escuchar el trabajo. Ahorita a las 5 de la tarde, partido Francia-Inglaterra por el tercer puesto del Mundial. El partido que nadie quería jugar, pero pues les tocó. ¿A quién le vas? Francia-Inglaterra, cuéntame, @Humberto el Gato en Instagram.

0: I'll Always Love You, Whitney Houston, aquí en la nueva Magic 93.9 con tus favoritas de siempre y perfecta para escuchar en el trabajo. Te invito para que nos conectemos y veamos la conversación en las redes. Ahí tenemos mucho contenido siempre, @939Miami, @939Miami. Ahí está la información también de el concierto que se va a hacer por las víctimas en Venezuela y para ayudar a Venezuela, por Venezuela. Ahí están los detalles, qué artistas van a participar, cuándo será, @939Miami en Instagram, por ejemplo. Ahí están. Vengo ya con esto.
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¿Qué tal? ¿Cómo estás? Es la nueva Magic 93.9 con tus favoritas de siempre y perfecta para escuchar el trabajo y de Smooth Criminal de Michael. Nos fuimos con ese recast y Never Gonna Give You Up. ¿Cómo va tu tarde de sábado? ¿A qué dedicas hoy la nochecita? ¿Cuál es el plan? Cuéntame. Cuéntame qué vas a hacer hoy, mañana, a disfrutar.

La nueva Magic 93.9 con tu favorita siempre, perfecta para escuchar en el trabajo. Feliz sábado, qué bueno estar compartiendo contigo este día. Es Aileen Luaces saludándote por acá, lista con toda tu música de los 80 y 90.

La nueva Magic Noida y 3-9 con tu favorita de siempre, perfecta para escuchar en el trabajo. Aquí llega música del año 87, es el grupo Heart.

La nueva Magic 93.9 con tu favorita siempre, perfecta para escuchar en el trabajo. Me encanta que estemos tan cerquita, conectados con la aplicación gratis de iHeartRadio. Si la tienes en el teléfono, bueno, busca el botoncito rojo, presiónalo para que me dejes ahí tu mensajito de voz.

La nueva Magic 93.9 con tu favorita siempre, perfecta para escuchar en el trabajo y con una nueva hora de música, comenzándola por acá, con Backstreet Boys, esta del año 99.

La nueva Magic 93.9. Me encanta que todas estas canciones tienen una historia tan linda. Esta de Phil Collins del 99, de la película Tarzán.

0: La nueva Magic 93.9 con tu favorita de siempre, perfecta para escuchar en el trabajo. ¿Y sabías que te pagamos la gasolina? 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

La nueva Magic 93.9 con tu favorita siempre, perfecta para escuchar en el trabajo. Música del 82 de Laura Branigan, aprovechando para saludar a Joaquín, que a esta hora está trabajando haciendo deliveries por Kendall. Y bueno, gracias de verdad, qué bueno poder acompañarte y saber que nos llevas ahí ya en la número uno también.

La nueva Magic 93.9 con tu favorita siempre, perfecta para escuchar en el trabajo. Aileen lo hace por acá contigo, deseándote un hermoso fin de semana. Seguimos compartiendo este sábado con música de Madonna.

La nueva Magic 93.9 con tu favorita siempre, perfecto para escuchar en el trabajo, celebrando, como dice Cool and the Gang, por acá del año 1980. Qué mejor que hacerlo todo el fin de semana con tu música por acá de los 80 y 90, siempre.

La nueva Magic 93.9 con tu favorita de siempre, perfecta para escuchar en el trabajo. Y bueno, la verdad que estamos todos en la expectativa de la final de esta Copa Mundial FIFA. Y bueno, hoy un juego muy importante también que va a ser Francia e Inglaterra. Van a jugar a las 5 de la tarde, así que no te pierdas de todo lo que pasa con la aplicación gratis de iHeartRadio. 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
1: La nueva Magic 93.9 con tu favorita siempre. Perfecta para escuchar en el trabajo. Mucha música continua mientras seguimos pasando muy bien este día. Aquí está Adele.

La nueva Magic 93.9 con tu favorita siempre, perfecta para escuchar en el trabajo. Con saludos para Janet desde Hialeah, hoy celebrando cumpleaños y está en casita por allá con toda la familia. Así que happy birthday, que de verdad pases un día hermoso.

La nueva Magic 93.9 con tu favorita siempre, perfecta para escuchar en el trabajo. Saludos y feliz sábado. Bueno, vamos por acá abriendo esta nueva hora de música que viene con todas esas que te encantan de los 80 y 90. Y bueno, con esta nos vamos al año 1981. Qué canción tan increíble de Phil Collins, In the Air Tonight.

La nueva Magic 93.9 con tu favorita siempre, perfecta para escuchar en el trabajo. Qué bueno acompañarte a esta hora. Bueno, quiero saludar a Iván que está trabajando por Pinecrest haciendo delivery. Y bueno, me dice, los llevo ya número uno ahí todo el día ahí. Que tengas un sábado muy lindo.

La nueva Magic 93.9 con tu favorita siempre, perfecta para escuchar en el trabajo, y estamos pendientes de todo lo que pasa con la Copa Mundial de la FIFA, y por eso si no te quieres perder ningún detalle, y mañana también esa gran final Argentina y España, puedes enterarte de todo a través de la aplicación gratis de iHeartRadio. Si no la tienes, descárgala ya en tu teléfono.

La nueva Magic 93.9 con tu favorita de siempre, perfecta para escuchar en el trabajo, donde vive toda esa música que tanto amas de los 80 y 90. Y bueno, vamos por acá con esta de Alphaville.

La nueva Magic 93.9 con tu favorita siempre, perfecta para escuchar en el trabajo. Espero que estés teniendo un sábado maravilloso. Qué bueno poder compartirlo contigo que estás en la casa. Si estás trabajando también a esta hora, llega Donna Summer.

La nueva Magic 93.9 con tu favorita siempre perfecta para escuchar en el trabajo. ¿Cómo estás? Un feliz sábado. ¿Listos? Vamos por acá con otra hora de música. Te doy la bienvenida.

0: La nueva Magic 93.9 con tu favorita de siempre, imperfecta, para escuchar en el trabajo. Gracias por estar aquí. Qué bueno compartir contigo este día.
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0: La nueva Magic 93.9 con tu favorita siempre imperfecta para escuchar en el trabajo y te pagamos también la gasolina. ¿Qué tal? 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

La nueva Magic 93.9 con tu favorita de siempre, perfecta para escuchar en el trabajo. De verdad me encanta cómo nos unimos con la emoción del fútbol. Esta Copa Mundial de la FIFA ha sido increíble. Mañana esa final, que bueno, de verdad que va a estar, imagínate, Argentina y España. 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

La nueva Magic 93.9 con tu favorita siempre, perfecta para escuchar en el trabajo. Me encanta saber que nos llevas número uno ya en tu carro, gracias a Sandra, en sintonía a esta hora desde Kendall, por allá día de paseíto.

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La nueva Magic 93.9 con tu favorita de siempre, perfecta para escuchar en el trabajo. Ahí lo haces por acá, deseando que sigas teniendo un sábado increíble. En minutos llega Natalie.